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0: ¡Ey, ey, ey! ¡Buenos días! ¡Buenos días, buenos días, buenos días, buenos días, buenos días, buenos días! ¡Sí, señor! Hoy un poquito tarde, la verdad, ¿para qué mentir? ¿Para qué mentir? Es que anoche lo dimos todo en el concierto de Chino y Nacho. Una noche épica que quedará en el recuerdo de los fanáticos de Chino y Nacho. Gracias a Moda Te Mueve con la música que está de moda.
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0: 7 y 14 de la mañana, sabadito, desde aquí, desde la número 1. ¿Cómo están ustedes? ¿Cómo estás tú especialmente? ¿Cómo te sientes en esta mañana de sábado? Por aquí te aseguro que tendrás buena música. Si es que tu mañana por ahí no ha empezado bien, tranquilo, tranquila, que yo me encargo de por lo menos musicalizar tu día como corresponde. ¿Ok? ¡Estamos listos! ¡Siga mi tarde! ¡Estamos listos! Si tienes algún pedido musical, ahí tienes el WhatsApp. Ahí tienes el Wazowski de moda. El 993-50-5506.
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0: Está
1: moda,
0: esperando por ti para que mandes tu audio, mandes tu mensaje y nos cuentes qué canción quieres. Y yo por aquí la voy programando. ¿Te parece? ¡Listo! ¡Es un trato! ¡Un trato, Tilín!
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0: Pijunta Lania, Looney Tunes, Predicador, The Secret Code,
1: El Código Secreto,
0: Mad Music,
2: El Dylan Papi junto a Lenny, que Lenny, pero sin Dylan, ya viene próximamente, se viene Lenny Tavares, pero junto a Jay Quiles, cabrón. Y obviamente con el sello de Moda Te Mueve.
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2: aquí
0: moda.
2: Te estaremos avisando para que te puedas llevar, obviamente, no solamente las entradas, ¿ah? Sino tú sabes que acá vives las reales experiencias. Como anoche, que los fanáticos de Chino y Nacho vivieron una experiencia única junto a este dúo que nos ha llevado, pero ¡oh! A retroceder en el tiempo y vivir esas épocas, algunos de colegio, de universidad, de instituto. ¡Qué chévere! Obviamente, solamente, ¿quién te va a hacer vivir? ¿Qué? No, pues, ¿qué te decir? Mede, Midi, moda.
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2: Y la gente que me está pidiendo Sech, por favor, ponme Chech. Este Chech, te pongo este Chech.
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2: Pídeme tu canción que yo...

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1: A ver. Todos tenemos esos amigos que escuchan una canción y

0: Pilar Cuscuyuela, Miguelito USA, buenos días para ti, mi hermanito lindo, Jonathan Muñoz desde el Agustino, mi gente, ¿cómo estamos? Buenos días para todos, al 993-50-5506, sale tu saludito mañanero, Pierito Espinosa de Rico Coyique, aquí andamos, por favor. Andicito, soy Damaso, por favor, ponme la canción Daddy Yankee, Randy, salgo para la calle, en un ratito, agrégamelo por favor a la lista, agrégalo a la lista, por favor. Joaquincito de Vía Salvaje, aquí estamos, Andicito, toda la mañana, todo volumen, con Moda Te Mueve, con la música que está de moda, anótala.
1: ¡Anótala!
0: Kevincito López de Arequipa, la gente de Arequipa también, la Ciudad Blanca, a todo volumen con la número uno. Moda Te Mueve, con la música que está de moda.
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0: el Secret Ariaki Joe. Volvió.

0: de Tona y Abandona. De Tona y Abandona, pico y chao, amigo, pico y chao, pico y chao. A ver, ¿quiénes están en el chat de moda? Oye, por si acaso ya se viene el ranking en la siguiente hora. Atento, ojo al piojo. Moda, se moda, viene moda, el ranking de moda. Por si acaso, avisado está para que sepas cuál es la canción más importante de esta semana. Ahí te la dejo. Oh, Andicito, saludo desde Santa Anita. Come perra palga, por favor. Se viene perra palga. Va a haber pollada, va a haber tacachada, Melissa, hoy día. Va a haber tacachada. Presente mi neto, Cabecita Albina, Josecito Gresa, Martín de Porres. Saludito de Vía María del Triunfo, más Naki, aquí el Canillita, como siempre. A todo volumen, con moda te mueve con la música que está de moda.
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0: Hoy, Sheu Obregón de San Martín de Porres. Acá estamos, San Martilandia, siempre con moda, buena. A San Martilandia, ese no, ya no lo había escuchado, amigo, me agarraste, ¿para qué? Me agarraste. Oh, Andicito, saludos de acá, de la ciudad imperial del Cusco, como siempre. Acá estoy taxiando por la Avenida del Sol, puro gringo, pura gringa. Te estoy esperando, Andicito, para un 2x2. A la bien, no me digas que yo voy corriendo. No me lo digas 2 veces que yo voy. Saludito para la gente en Arequipa, que está todo volumen también. Oh, Andy, acá Trujillo. Acá estamos elaborando, dice, a punta de cuero. Bien, hermano, bien, sacando adelante este país.
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0: No como Johnny Pacheco, que templan H. Moisés Riera, Juan Cobito de Vía Salvaje, todo el mundo con moda de mueve.
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0: acá, peo, Andy, manda mi saludo, por favor, de acá estoy de temprano. Me puedes poner Ginza. Carlito Carrera, Jesús María, por favor. Sale su cancioncita. Oh, ponme Chulo de Bañal. Ya, esa está hace rato. Sale porque sale, ¿ah?
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0: Bañal. Toquicha, toquicha.

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1: ¡Oíste! Nuevo ingreso en esta semana para el ranking moda de la semana. Fuga de Jay Wheeler.
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1: Puesto número 12, La Fuga. Esta canción que está, pero ¡oh! Espectacular. Y Jay Wheeler ya aseguró su presencia en el Perú. Mayo, primero de mayo del 2026, estará aquí en Lima, Perú. Y obviamente con el sello de la número 1. Puesto número 12, Fuga de Jay Wheeler. Y a continuación, en el puesto número 11, él no deja de hablar, hermano. Él es el peor ex que tú puedas tener en tu vida. Anuel AA, que ayer hizo una publicación etiquetando a Karol G. Porque obviamente ha sacado una nueva canción que se llama Vuelve. Y le ha puesto Vuelve, Karol G, por favor. Este hombre es bien cargoso como ex. Nadie quisiera tener un ex como Anuel. Nadie, por favor. O bueno, o sí, ¿no? Porque como tiene billete, yo sí, o sea, quisieras que sea tu ex también, ¿no? Un ex con plata da ganas de volver. Da ganas de volver. Ahora con ustedes, puesto número 11.
3: Ubicación 11.
1: Brrr.
4: Rata muerto, ¿viste, cabrón?
1: Eres cargoso, Anuela. Eres muy cargoso.

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1: Puesto 9.
2: La mami.

0: se hace? No sé nada.
1: La catáis, ¿no? Mi amor, que dice que está controlando los charts, controlando los rankings también. Y cómo no, si aquí en el ranking de la semana, el ranking más importante.
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1: Ya no sé cuántas semanas, debe tener como 25 semanas en el ranking y nadie saca a aló. Y otro que se rehúsa. Que se rehúsa a salirse del ranking más importante de la semana, el ranking de moda, es justamente la canción que viene a continuación. Con Capo y Ryan Castro, La Villa. Dios mío, qué temón. Qué temón que por lo menos desde el día uno en el que salió, ha estado presente en el ranking más importante. Por eso te dejo con el puesto número 8.
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puesto 6. 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

0: Puesto 5.
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0: Gracias a la número uno.
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0: a Moda te mueve con la música que está de moda.
2: ¡Anótala!
0: Y muy probablemente pase lo mismo. Muy probablemente se repita. Pero no te voy a decir con qué artista. Así que tú atento, tú atenta a la programación de Moda te mueve con la música que está de moda. Puesto número 4.
1: Ubicación 4.

0: Presto, vamos.
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0: casi, falta poco poquito, hermano, hermana, para que conozcas a la canción más importante de la semana en el ranking Moda.
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0: 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Un recordaris. Hoy, en el puesto número 12, un nuevo ingreso. Fuga de Jay Wheeler. Puesto 11, donde hubo fuego, cenizas quedan, de Anuel AA, brr, bebecita. En el puesto 10, Dichábate. En el puesto 9, Aló, Aló. En el puesto 8, se mantiene, no lo saca nadie de este ranking más importante, La Villa. En el puesto 7, De Lejito con Jay Wheeler. En el puesto 6, Una Aventura con Ozuna. En el puesto 5, Carita Feliz de Mike Towers, que ya te dije, se vienen cositas. Se vienen cositas. Puesto número 4, Por Si Mañana No Estoy. Puesto número 3, Cuando No Era Cantante. Puesto número 2, Haciéndose Presente La Salsa Perucha. Key Candela con Mix Miriam. Oh, y ahora el puesto número 1 para tu ex favorito.
1: Puesto 1.
0: Anuel AA se hace presente otra vez en este ranking. ¡Dímelo, Anuel!
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0: ¿Las bonitas son las más qué? ¿Las bonitas son qué?
2: Las bonitas son putas.
0: ¡Hala bien!
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los Money Makers. Ese fue el puesto número uno. La bonita son de Anuel AA. Anuel AA, que ya te estuve contando, le dijo a la bichota: Karol G, desbloquéame, por favor. Desbloquéame, por favor. Mi pregunta es, bueno, primero no sabíamos que la bichota tenía bloqueado a Anuel. Qué fuerte ha sido esa relación, por Dios. Si no te bloquea, nunca te amó. Si una relación cuando termina, cada quien sigue por su lado, nadie se bloqueó, nadie se eliminó, ahí amor no hubo, ¿eh? Te lo digo desde ya. Y en la canción más importante de la semana, obviamente, ¿quién está? El otro lado de esta novela. Está ella, la bichota.

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0: buenas mañanas para todos. ¿Cómo estamos? Uy, llegó la Rosanacha, por Dios.
1: Bebito, qué chévere, la cosa. Rosanacha, la que te viste y te descalza.
0: La Rosanacha, la que te agarra y te ensancha. ¡Buena!
1: Qué rico sábado, qué rico solcito. Dime dónde es porque yo llego. ¿Ah?
0: Uy, un cevichito.
1: Dime, unas conchas negras.
0: Pero pollada no hay, amigo.
1: Papi, esta es la cevichería de moda.
0: ¡Ay, la cevichería de moda!
1: Lleve su marico, su pescadito, su cangrejo, su cabrilla, lo que quiera, pero lleve.
0: Claro, tu claro. Cevichería, qué ricas conchas. Oh. ¡Sabroso! ¡Sabroso! Mira, la verdad, ustedes saben cómo va a ser la nuez hoy día. Ni me pregunten, ni me cuestionen, ni siquiera se pongan a indagar,
1: ni siquiera esperen algo.
0: No esperen nada.
1: Simplemente fluyan con nosotros, gocen, bailen. Exacto. Y disfruten en tu rica cevichería.
0: Ay, ay.
1: Ahorita la pollada está en reestructuración.
0: En reestructuración. Me encanta. La pollada ahorita está haciendo, tú sabes, una chequeadita por ahí.
1: Lo que pasa es que se cayó el letrero. Ya en la cabeza, justo.
0: Mira, la semana pasada el problema fue que no nos trajeron el pollo.
1: Claro, yo oí es que el letrero se cayó, ¿sabes qué?
0: El letrero se cayó.
1: Pero se cayó encima de DJ Pollo, loco.
0: DJ Pollo,
1: sí, que está. Está malito, ya hace como una semana, así, ¿no?
0: Uy, le han reventado el pico a DJ Pollo. Le han reventado el pico a DJ Pollo. Pero amigos, mire, no habrá pollada. Somos sinceros, no hay pollo, Paola. No hay.
1: ¿Por qué te vamos a mentir, loco?
0: A menos que quieras que te venda papa, porque papa sí hay. Está papita, está pero sancochadita. Con su ensalada de coliflor.
1: Su limoncito, papi.
0: Su limoncito, su ají. Uy, ya, ay, eso sí hay. O sea, puede ver la papeada ya de moda, la papeada de moda. Pero, miren, lo que sí está 100% asegurado son dos cosas.
1: ¿Qué cosa?
0: Buena música.
1: Ojo.
0: Porque la programación, ya le hemos metido una chequeadita por acá, está buena, está arriba.
1: Fire, está como siempre, arriba, como ay, moda ay, siempre ay. Lo está.
0: Está top de top.
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0: y lo
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0: segundo, moda, mira, hoy, porque tú siempre te quejas, yo siempre estoy ahí presente, entonces acá mi saludo. Bueno, hoy, saludos de moda.
1: Eso, me encanta eso, lo claro. Tengo, saludito de sabadito.
0: Ahí estamos innovando en la FM hoy día.
1: Vaya.
0: Saluditos de moda de sábado por la mañana para todos los barrios, para distritos, provincias. Estoy en otro país, soltamos saludos.
1: ¡Suéltalo, papi!
0: Para mi empresa, mi colegio, mi instituto, reclamos, denuncias, todo hay hoy.
1: Mira, escúchame, hoy es un sábado distinto. Hoy, sí. Mira, todo lo que no haces en la semana lo haces hoy. Tú mandas, tú mandas, como dice Andisito, tu saludo a quien te dé la gana, a tus tres mujeres.
0: Rico.
1: Si tienes alguna denuncia, hazla.
0: O quieres pedir que tu ex mujer te quite la denuncia por alimentos.
1: También
0: manda por aquí.
1: ¿Quejar de algún emprendimiento? También.
0: Claro, te han enyucado. ¿Te quieres quejar del tráfico de ayer en Lima? Que estaba un asco el tráfico de ayer.
1: ¿Quieres fundar a alguien también? Hazlo.
0: Obvio, ¿tienes algún...? Funar a alguien, manda tu mensaje.
1: Loco.
0: Haz lo que quieras. Esta radio es mi radio. No, es tu radio.
1: Claro,
0: haz lo que quieras. Quiero...

0: Tilín de los Tilines, ya va a salir tu saludo en breve. Estamos revisando ahorita el chat al 993-50-5506. Van a salir saludos para todos los barrios del Pidú. Pero hay gente que no puede mandar porque no tienen saldo.
1: Ay, ya, no me digas eso. 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
0: 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En el siguiente bloque salen los saludos.
1: Lúcete,
0: mamacita.

0: es Tokio porque ya
1: pero
0: sí,
1: vas a negarlo. ¿Ah? Tú en ese tipo de cosas y en las todos los demás.
0: No, yo soy cara de palo, pero como mi conchudez me lleva adelante.
1: Vale, yo no soy conchuda. Cachuda sí, pero conchuda no.
0: No, mi conchudez me saca para adelante porque, mira, yo estaba pensando en qué les iba a preguntar y como mi cabeza se va para otro lado, yo estaba pensando, me iba y al final nunca decidí qué les iba a preguntar hasta que aparecieron. Y cuando aparecieron dije, ya, conversemos con Chino y Nacho.
1: Cuando se trata de ese tipo de cosas, sale mejor, te das cuenta. Súper espontáneo, súper chévere, bacán.
0: Sí,
1: solamente
0: sí.
1: Que sin locución sí hay.
0: Ahí sí estamos
1: ahí
0: un poquito.
1: Fallamos,
0: sí, loco. Estamos en debe en lo principal, ¿no? Lo que es la locución, amigo. Pero de todos modos, vayan ahorita al Instagram de Radio Moda. Denle su like,
1: comenten,
0: denle su comentario.
1: Compartan. ¿Saben por qué? Porque se vienen más conciertos.
0: ¡Eso!
1: Se vienen meet and greet. Uy. Se vienen entraditas gratel. Así
0: ay,
1: que
0: ay, ay. Se vienen las experiencias de moda. Sigan la cuenta de Radio Moda en Instagram, en TikTok.
1: Vamos.
0: Vayan, principalmente, ahorita vayan al Instagram.
1: Así es,
0: la cuenta de Radio Moda, deje su cariñito ahí en el último video que se ha subido, que es la experiencia con Chino y Nacho.
1: Ajá.
0: Porque si ustedes siguen obviamente la cuenta, ustedes se van a enterar de todo lo que pasa, de lo que pasará.
1: Eso.
0: Y lo que hay para ustedes.
1: Eso.
0: Más nada que decir en este momento.
1: Como tiene que echar el bebito.
0: Ya está, me voy. Está bien, pero no es información relevante.
1: Claro. Ya. Simple y sencillo.
0: ¿Y los saludos?
1: Ah, ya para el otro, peloco.
0: Más ratito.
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0: gente, Yoche de la Molina, Jonathan Muñoz del Agustino, Armandito de Pamplona, toda la mañana con moda. A ver, Ronald Flores Gonzalo de Chorrillos.
1: Buena.
0: Saludito, dice acá. Oh, qué rica la pollada, sí, Carlos.
1: Oye, oye, oh, malcriado.
0: Respeta. Eduardito Izaguirre, ojalá cuando vuelva
1: le diga, mira, escúchame,
0: su cara, pe.
1: Toda la gente que está jajajiji burlándose, ¿no? De que no lo extrañan, ojalá.
0: Ojalá.
1: Si algún día regresa, le diga las cosas así en el chat, en su sí. pepa, para que él lo lea con nombre y apellido. Pero
0: así es.
1: Si algún día regresa.
0: Claro. Pero ya muy pronto nos vamos a soltar un comunicado.
1: Sí, sí, sí. Así ya se cansó de trabajar desde ya.
0: Jordi del Rico, Yauca, Chipu Chipuca, Yauca, Yao. Walterito, Waltercito Ángeles. ¿Quién más anda por acá? Carlitos Oviedo, bien, la gente a full moda. Saludos, Roxanacha, la que tiene buenas nachas, dice.
1: Óigame, gracias, papi.
0: Armandito Cueva.
1: Como tiene que ser, loco.
0: Oh, Andisito, Rosana, buenos días. Dios los bendiga. Gracias por alegrarnos la semana. Que tengan un buen fin de semana, dice, con familia.
1: Eso.
0: Qué bueno.
1: Ah, me encanta toda la gente activadísima con nosotros.
0: Todo nuestro apoyo para todo lo que está pasando en el departamento de Pasco, el incendio y los diferentes incendios forestales que están pasando.
1: De
0: es verdad,
1: maneras,
0: de acá
1: de
0: podemos
1: maneras.
0: Mandarle toda la buena vibra y que las autoridades puedan hacer algo por todo lo que está sucediendo por allá, no solamente en el departamento de Pasco, sino también en Cusco y en diferentes ciudades del Perú. ¿Ok? Sí. Toda la buena vibra para ustedes. Gonzalito Castro de San Juan del Urigancho también está por acá. Dice, oh, estoy de temprano con moda, ve. Y hay mucha gentita más que por ahí también está full moda.
1: Ricota, saludos para Jonathan Muñoz del Agustino, para Pachito de Aguantinsuyo, para Gerardito Colán que está presente, Armando de Pamplona y a toda la people que está con nosotros, Raulito Cristóbal también y la Yulisa de Santiago de Chile y a Huguito de Villa El Salvador.
0: Ahí está, Huguito de Villa Salvaje. ¿Hay más saludos o no?
1: Ay, loquito.
0: Más ratito,
1: loco.
0: Sí, pero vamos a dormir un rato, ya volvemos, amigos.
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0: No sé.
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0: nueva canción de El Farruquito.
1: Farruquito, pues.
0: ¿Y quién más?
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0: ¿Saluditos o no saluditos para la gente?
1: Suéltalo, suéltalo, suéltalo, bebito, con todo, por favor. Y con toditita la actitud para alegrando la mañanita.
0: Ay, ay, ay. Suéltalo. Actualizamos, actualizamos el chat, por favor, al número de WhatsApp, Roxana.
1: Vamos, 993-50-5506, gente, para que puedas enviar tu saludito, tu audio. 993-50-5506. Hoy el programa es tuyo, tú mandas.
0: Ahí está, Félix Gabriel San Martín de Porres. ¿Cómo estamos? Acá full volumen con Moda. Gerardito con Lan. Ahí está la gentita. Yulisa de Santiago de Chile. Pilar de Villa El Salvador. Wilfredo de Ventanilla. Saludos a Dicito. Buenos días para todos. El Canillita como todas las mañanas.
1: Me encanta.
0: Fiel de fieles.
1: Mira, si dicen ustedes que no existe hombre fiel, sí, el Canillita.
0: Ahí está el Canillita.
1: Siempre presente con nosotros.
0: Ahí el Pachito de Rico Tawa. Ahí está, mandando su saludo. Es una viuda más, Pachito Tawa. Te mando un saludo, Pachito.
1: Pechito para ti.
0: Robertito del Agustino. Roxanalga. Saludo, mi amor.
1: Un besito para ti, mi rey. Ven a recogerme. Y vamos a la playita, por favor.
0: Ay, ay, ay. Huguito de Villa El Salvador. Está por acá todo volumen con Moda. Edson Chávez de Pisco. Walter Ángel. Walter Ángel, ¿cómo estás? Walter Ángeles, ¿oh? No, dice. Soy Walter Ángel, no, ay, Walter, ay, ay. Ángeles. Ya, no, amigo, no, no, no te molestes, pe, tampoco.
1: No te molestes, loquito.
0: O sea, chora, tampoco estás golpeando.
1: Pides
0: acá la
1: mucho
0: gente,
1: también, oh. Quieres que leemos bien.
0: Oh, no golpee, pero no golpee. ¿Qué pasa? Miriam Sánchez de Chiclayo, acá estamos. Buenos días, chicotitos. Mandarle saludos a mi esposo.
1: Hola.
0: Se llama Víctor Mayanga. No fue a trabajar y lo tenemos que soportar. Ay,
1: mándalo a limpiar, loco. Mándalo a cocinar, que se haga el almuerzo.
0: Ay, yo viví esa vaina, pe, porque, o sea, mi papá es chévere, ¿ya?
1: Ya.
0: Yo soy chévere, pero yo me acuerdo que los días que descansaba.
1: ¿Estorbaba?
0: No estorbaba.
1: No, sí, es que sí, la verdad.
0: Que, o sea, que quería poner las reglas, pe. Ya nadie agarraba el control, solamente yo. Y decía, hasta que papá anda chambea.
1: Ahora
0: querían
1: votar. Bueno, anda yo chambea. También contaría una experiencia así, pero no la viví, ¿no?
0: Pipi. Tengo la última. Dice, no puedo leer. Casi me voy, no, de Pepa. Casi me voy de Pepa. Presente, no. Chorrillos.
1: Mua.
0: Oh, Andicito. Full volumen con Moda.
1: Vaya.
0: Josecito Andrés de New York City. Acá andamos. Magallanes del Callao.
1: Buena.
0: Gonzalo Castro de San Juan del Urigancho. Felipito de San Juan de Miraflores.
1: Mi barrio.
0: Una viuda más. Dice, acá estamos las viudas presentes. Las viudas presentes.

0: oficial de Bad Bunny.
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0: mal humor. Estoy molesta. Estoy molesta. Hay un tráfico de miércoles. Lo odio. Yo vivo por el centro. He tenido que bajar hasta el Callao para poder agarrar toda la Costa Verde. Pala, mierda.
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0: De verdad que
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0: Aprovechando que hoy estoy solita, es fin de semana, me calateo acá. Chicos, es que hace mucho calor. Me estaba quemando mi delgadito bracito.
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0: Chiqui, parece me estaba quemando mi delicado cuerpo.
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0: Mi flaquito cuerpo.
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0: Con este calor terrible que está haciendo. La verdad, está una cosa desesperante.
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0: No pasaba por la Costa Verde y dije, pa, me saco todo y pa, chapu. Te juro, hoy estoy molesta. Sobre todo porque el taxi está caro. Y yo decía, ¿qué pasa? ¿Cómo van a cobrar así? Pero analizando bien el recorrido, yo me hubiese cobrado 100 soles, la verdad. Todo está caro, papito lindo.
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0: De fin de semana. ¿Cómo te mueves?

0: Oye, me estaba matando de risa con todos sus audios. Se pasa, la verdad, ustedes, oye.
1: Y bueno, Carmen.
0: Pero, ¿cómo te pone esta? ¿Cómo te pone esta? Les voy a sacar mis joyitas el día de hoy. Porque es fin de semana. Y tu cuerpo no. Tu garganta lo sabe. ¿Por qué? ¿Por el coco? ¡No! ¡No, por favor! ¡Más respetito para mí! Porque tu amor es una trampa. ¡Una trampa! Hoy unas ganas de irme a mi barrio a jarme un ceviche, la verdad. Pero con este tráfico, ¿cuánto me van a cobrar de Chorrillos e Independencia? 200 lucas. No hay forma. Oye, tenemos algunos audios que voy a compartir con ustedes. Tengo ya gente que me quiere llevar también a mi casa. A ver, buenas.
2: Qué falta de respeto, chiqui. Me hubieras llamado, te hubiera llevado gratis, mira, mi amor.
0: Ay, así dices. Si quieres, déjame pagar, no sé, con besito, ¿eh? Con besito. Después me quieren cobrar con otra cosa. Te salgo debiendo, papito.
3: Chiqui, buenas tardes, chiqui, chiqui.
0: Buenas
3: chiqui,
0: tardes, chiqui.
3: Un saludo muy especial para Luchito Chan.
0: Otra vez,
3: para Luchito Chan del rico Tahua, Tahuatichú, de la primera zona, Tipán. Estamos aquí, chiqui chiqui, con moda, moda te mueve, chiqui chiqui.
0: Como tiene que ser. A ver, dímelo.
3: Chiqui chiqui, fácil. Cómprate un helicóptero y te vienes directo, volando. Te veo en tráfico. Hoy es sábado, pe chiqui. Hoy es sábado, un traficazo que hay.
0: Yo sé.
3: Chiqui chiqui.
0: No, no te creas.
3: Buenas tardes, chiqui chiqui.
0: Otra vez tú acá, ya, hijito. Ya, papito, ya. Yo sé que es sábado. Tampoco te creas pendexo, ¿no? Hoy abrimos nueva secuencia. No te vayas a burlar, no te vayas a asombrar por el nombre de esta secuencia. Pero se llama La Chiqui te la pone. Es que sí, bebé, te la pongo. Pero te pongo la que tú quieras. Pedidos al 993-505-506. 993-505-506. De preferencia hoy, su rico cumbión, pues. Porque soy con antojo de cumbión, si te darás cuenta. Porque fin de semana. También acepto su buen reggaetón a 20 uñas, ¿ah? A 20 uñas, como tiene que ser. Ay, ay, ay. Cuidado, cuidado, cuidado. Regresamos en breve. Mediodía con 40 minutos. Somos la número uno. Somos Moa Te Mueve.
4: ¡Bocho!

0: cabrón? ¿Quién es? Que está cogiendo cerveza a neverita. ¿Tú, anda con nosotros? Ah, ok, ok, ok, ok, dale.
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0: 105.6. Fin de semana, ¿cómo te mueve con la música que está de moda? ¿Cómo tiene que ser, bebé? Qué buena canción, oye. Me estoy sacando las joyitas, joyitas. Porque el fin de semana es tuyo. La chiqui te la pone. Y te la pone bien, ¿ah? Pedidos 993-505-506. Chicos, con todo el respetito, con todo el respetito que se merecen los chicos de Morat, ¿no?
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0: Me está pidiendo Morat, pelo.
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0: Y yo cantando esta, loco. Y tú te pones fresa. Escuchando la nueva y la ex. Las chicas tenemos esto de juntarlos en las pichangas. Dejen de hacer eso, chicas. No estén juntando al ganado. ¿Cómo lo vas a hacer jugar fútbol juntos? ¿Qué pasa, oye? Voy anotando, voy escuchando sus pediditos. Si me lo dejan por audio, mejor. 993-505-506. Pídemela, bebé, con confianza. Pídemela, obviamente, con cariño y con amor, porque así a la fuerza no me gusta. Reportándome, voy saludando a la gentita para Pierre Espinosa de Coyique. Anda cerca a mi barrio. Yo, para mí, todos son mi barrio. Todos son mi barrio. Un besito para Juan Santos. ¿Qué más por aquí? Dice, hola, Radio Moda te mueve, por favor. ¿Podrían enviarle un saludo a mi hijo Freddy Valentino, que hoy está cumpliendo 7 añitos? Estamos rumbo al Parque Las Leyendas, escuchando Radio Moda. Muchas gracias. Y enséñale a tu hijo esta buena música. Regresamos mediodía con 57 minutos. La chiquita la pone al 993-505-506. Mi canción, mi canción.

0: saber cómo se hace.
1: ¿Cómo?
0: No saben nada.
1: ¡No!

Roger. Abajo. Ya no bajas ya. Ese es el problema. 993-505-506. Para alegrarte tu fin de semana, bebé. Tengo pediditos. Un besito para mi Juancito.

dice, para la mejor radio del Perú. Moda te mueve con la música que está de moda. Me encanta. Quiero pedir la canción de Karol G. Esa es me gusta. Quiero pedir, me dice, Baby Wow, bebé, a tu hora.

verdad que se pasan, oye, porque es como la nueva tusa de los hombres, ¿no? Algo por ahí. Yo he visto que se van volteando, venean eso que llaman, bueno, cintura. Pero un poco que los de

0: Moisés Riera, que se reporta ya también con sus stickers. Saludos en Chulucana, me pone por acá, para Sneider y Ariadna. ¿Así se llama la bebé Ariadna? Estos padres de ahora, la verdad, por ser diferentes, nos ponen unas cosas, la verdad. Pulboa, te voy con la música que está de moda. Claro que sí, bebé. Audios 993-505-506. Tenía uno por aquí que quería escuchar. A ver, por aquí, dame un segundito. Le subo para acá y le meneo para acá.
1: Buenas tardes, chiqui chiqui.
0: Mi amor.
1: Estamos activos acá, chiqui chiqui, con este calor. Se antoja un cevichito, una cevichita de lena. Chiqui chiqui, vas a la bota, hago la carrera, te llevo por ahí, ¿eh? Con su reja raspadilla, más nada. Saludos, rico agucho, lobito, más nada.
0: Ay, un besito para toda mi gente de mi agucho. Qué rico, Dios mío. Besito para todos ustedes. Eso sí, me hablas de una raspadilla. Un antojo, la verdad. Oye, pedidos. Qué rica canción. El verano.

pregunto, ¿qué tanto debo estar bien así sin hacer ni miércoles para aprenderme todas estas canciones, Dios mío? Me sé hasta, pero pena récord. Ah, pero cuando me tocaba

0: gimnasio. Que recordé que tenía que ir al gimnasio porque hoy día me descontaron la mensualidad y dije, ah, ma, tengo que ir. Porque está caro la vaina hoy. Pero bueno, lo importante es que hay voluntad. Buenas.
1: Chiqui, chiqui, solo vine para escucharte nomás. Chiqui, mi pedido, llamado de emergencia, no hay más nada del Big Boss.

casa. Los verdaderos soles, tus mejores amigos, contestan a cualquier hora. Eso sí, yo en verdad soy una buena amiga, pero a veces me quedo jaque. Que no siento, pero nada, oye. Chiqui, pero no sientes ni eso. Nada, bebé. 993-505-506. La Chiqui Nicole está en moda, haciendo tu pedidito.

0: excusa nomás para chapar hoy. Ven aquí rápido. ¿Quién es su llamado de emergencia? Uno siempre tiene que tener su contacto de emergencia. El que sabes que te va a contestar sí o sí. Causa, me han detenido. No, pero... tiene que tener un contacto. ¿Qué hizo la ex de mi causa? Son malcriados, la verdad. Tenemos otro pedidito por aquí, dice... Hola, ¿me puedes poner...? Uy, no, esa canción no, porque ella también es mi canción. El taxi. El Pitbull. Qué buena canción, ¿eh? Una vez me enamoré. Sí, de un taxi. Ya les contaré. Uno se enamora, uno es coqueta.
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0: El taxi.
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0: Súbele volumen, súbele volumen.
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0: Mua, te mueve con la música que está de moda.
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2: Yo la conocí en un taxi, en camino al club.
0: ¿Cuántos no se han enamorado?
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0: En el taxi.
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0: ¿Qué cosa?
2: El taxi. Me lo paró.
0: El taxi.
2: Me lo paró.
0: No estoy parando otra cosa. Yo tengo una amiga también que de verdad se casó con un chico que conoció ahí en el taxi. Se aman mucho. ¡Que viva el amor! Regresamos en breve. 993-505-506. Pediditos. La chiquita la pone.
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vibras positivas para todos. Porque el sol, bebé, amanece para todos, claro que sí. Baby, wow, me gusta demasiado. Como tiene que ser. Oye, siendo la 1:42, tengo hambre. Y nos faltan los comentarios, chiqui, bueno, con confianza. Me quiero llenar, papito lindo, ¿ya? Por si acaso. 993-505-506. La chiqui Nicole está en moda y te acompañas a las 3 en punto de la tarde para gozarla. Para pasarla bien. Inténtalo. Muchos lo han intentado. Pocos lo han logrado. La frase de tu amiga la dolida, no en Instagram. En su estado de WhatsApp. Muchos lo han intentado. Donde pisa una loba. Siempre hay una. Siempre hay una. Tenemos pediditos por acá, pero antes saludos rapidito. Saludos para la familia Mauricio Paiva. De Paita, dicen por acá. Saludos para ellos. Dice, hola, buenas tardes. Saludos para el pequeño Matías. Tiene 7 añitos y los escucha desde mi rico norte. Desde mi rico Chiclayo. Y me hace su pedidito. Y yo, bebé, te lo cumplo como tiene que ser. Me pide, quiero escuchar Lobo Domesticado. Rose.

0: mestico, por si acaso.
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0: identificado. Con orgullo. No tengas roche porque estás con tus causas. Ellos son igualitos, igual lo domestican. Buenas tardes, me pone por acá.
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0: ¿Qué cosa?
1: Una y tantas.
0: Saluditos, hola, buenas tardes, me pone por acá. Chiqui, salud desde Piura. Para mis bebés Adrián, Pedro y Adriana. Ponte una de Wisin. ¿Cuál, bebé? ¿Cuál de Wisin?
1: Mi amor.
0: Hoy me ando unas ganas de...
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0: Una negrita. Eso me han recomendado, bebé. Una negrita, no un negrito por si acaso. Yo por si acaso... Purita carne así blanquita, ¿no? Tengo amigas que sí me dicen, bebé, blanco solo el arroz. Le gusta su chocolate. Buenas tardes, Chiqui, dice a mi causa, lo ha dejado la chamita.
1: No,
0: no dice, ya se quedó misa. Recordar, dice, la quiere recordar, pero con la música de la quemona, por favor.

0: musicales en este género. Cálcula.
1: Me encanta salir de

disculpa. ¿Qué dirá? No lo sé, no lo sé. Mil disculpas, el joven dice que las bonitas somos qué. No entendí, mil disculpas. No entendí, no entendí. ¿Qué dijo el joven? ¿Queremos qué? Niego rotundamente.

0: cucharita sola. Pero no se animó. Y obviamente mi perrijo.
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0: Me gusta. Le mando un saludo. Vuelvo. Guau, guau, guau. No me entiende nada, pues. ¿Qué dice?
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0: todavía no salían un video.
1: Vamos con un pedidito rapidito nomás. A ver, buenas.
2: Y chiqui, buenas tardes, buenas tardes.
1: Papito.
2: Aquí en la Panamericana Sur.
1: Ya.
2: Transportándome mi taxi, yo te sabes, usando full moda, con la música que está de moda. Pa, pa, pa, pa. Mi pedido es solo de Tony Dice.
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1: ¡Qué rica rolita!
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1: Chicos, si voy a venir así todos los sábados,
3: mejor. Y se dio
1: cuenta, me dan unas ganas de salir, la verdad. Ya había cambiado yo. Ya había dejado esa vida.

De la chiqui. La chiqui te la pone. Estoy poniéndotela.

comidita rica, lista. Ahí también mi abuelita me decía, nadie te va a aguantar porque no sabes cocinar. Mi marido.

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0: no critique, puñeta. 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

305-506. Oye, ya me arde, me ruge mi barriguita. Me he traído almuerzo, pero el hombre de chocolate blanco que alberga en mi hogar, bueno, yo albergo en su hogar, en verdad. A mí me han dado el espacio, más bien. Me dice que está cocinando, ¿ah? ¡Qué rico! Un besito para... A ver, que me pone por acá, no me haces caso. Un besito para Jorjan. Mi amor. Una de Wisin y Yandel. Regresamos con esa. Pero primero, quiero mandarle un saludo a Celia, que estuvo por acá. La cabina de moda está adornada de Javelin, ¿ok? Y se abrió la puerta y yo dije, está petando. Y era la chica que nos ayudó con la limpieza. Que le agradecemos. Una mujer chambeadora. Un besito para ella, para su hijo Piero y para su bebita Lucianita en San Gabriel, en Villa María del Triunfo. Besito para ellos. Me pidieron una de Héctor el Father, entonces yo, bebé, te cumplo. Sácala y úsala. Pero eso sí, con protección, bebé, por favor. Billetera, chicos, por favor. ¡No! Por favor. Si la vas a sacar, úsala. Pero no te estés gastando toda la plata, por favor. Sé que no mienta, dice, todos entendimos.

0: maniqueo de 20 uñas es lo mío. Es lo de la Shiki. Porque el cono puede. Ah, no, si no era la vaina, pero tú. Ay, me acordé. Uno puede salir del cono.
1: Ninguno puede con la mole.
0: Pero. El cono no sale de este cuerpo. Me dice por acá, Shiki, por favor. Come una. Que me estoy identificando en este momento. La gasolina. Oye, ¿cómo ha subido, oye? ¿Cómo va a estar 27 soles? Súbele, mambo, pa' que mi gata prenda los motores. Ya no quiero prender nada, ya. Yo que estoy buscando ahí su carrito. Tengo 100 soles. Contado por ahora, pero algo es algo, chicos. ¿Cómo dice? Defraudarte, Daddy Yankee. No me gusta la gasolina porque estoy buscando carro a gas. Obvio, pues la diferencia es abismal. Y confirma mis taxistas. Por favor, bajen la gasolina, no sean abusivos. Después también están cobrando caro a nosotros, pues. Oye, regresamos en breve. La canción me gusta, me encanta. Es Shiki Nicole, acompañándote en la número uno. ¿Qué dice acá? Shiki confirma, donde siempre querías estar. Chicos, no me metan en problemas. Bueno, Chi. Happy birthday, te dice el Fercho. Feliz cumpleaños, Fercho. O sea, no es hoy día, ¿no? Pero por si acaso también.

Ay, yo me he dado cuenta que muchos años he estafado. Pregúntame qué significa todo lo que acabo de cantar. No tengo idea. Oye, muchísimas gracias por acompañarme el día de hoy, fin de semana, como tiene que ser.

0: besito por todos lados, se me cuidan. Me despido rapidito nomás. Porque tengo guapo, papito. ¿Qué crees? Me muero de hambre, oye. Y ahorita me voy a ver qué taxi me sale más barato, la verdad. Está caro hoy. He venido con 55 soles. Me han fregado mi cena de la noche. Con eso iba a cenar más tarde. Mi Friday. No quiero nada ya. Ni uña voy a comer. Bueno, me voy. 2:57 PM. Se me cuidan. Y obviamente se quedan con la número uno. Y vayan a seguirme en Instagram, ¿ah? @la.chiqui con este. Estoy feliz.
1: Los van chichillar.
0: Se pasa. Todos me han seguido. Díganme, ¿ah? @la.chiqui con este. Me voy, se me cuidan. Se quedan con la número uno. Así que la chiqui te dice que le subas el volumen.
1: Como todavía no salió.
0: Te fue con la música que está de moda. Y salsita para ti, bebé.
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Así que vamos para la foto, vengan para acá, métase todo el mundo, todo el corillo, vamos. Zumba.

0: ¿Qué fue? 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

0: ¿Cómo se hace? No sabes nada. Pa' que lo baile, mi amor.
1: ¿Ya están listos? Ok, vamos entonces con nuestras tres propuestas de lanzamiento para esta semana.
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